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4: 6:40 minutos en Olímpica.
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5: Ya son las 7:42 en Olímpica.
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Muy buenos días con Olímpica Estéreo. Hoy es domingo. El domingo del puente festivo especial, diferente. Es un domingo cargado de mucha emoción porque ya comenzó el San Pedro. Ya estamos en festividades. La fiesta más importante de los milenses ya está aquí. Tanto esperarla y por fin llegó. Casi que no llega, ¿no? Casi que no llega. Buenos días, buenos días, buenos días, buenos días, buenos días, buenos días, buenos días, buenos días. ¿Qué tal? ¿Cómo amanecieron? Domingo de Ranchenato, una ranchera, un vallenato, una ranchera, un vallenato, una ranchera, un vallenato. Buenos días, buenos días, buenos días. La dirección de Camilo Chadit, soy Charlie DJ. Hasta el mediodía acompañándoles hoy en Ranchenato.

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1: 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Buenos días, buenos días, buenos días, buenos días. 8:13. Saludo para Rochi, que por aquí me levantó la mano. Para Carlos Yara también, que ya se despertó. Carlitos Yara es un madrugador empedernido. Para Jaime Antonio Sabocal también. Buenos días en Villavieja. Ever Perdomo, ¿cómo estamos? Para María Patricia Longas, ahí en Cuarto Centenario. Yo escucho Olímpica. Aquí está Otto, Sergio y Rafa Ricardo.

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2: ¡Remedio! 8 de la mañana, 22 en Olímpica, 8:22, estamos de Ranchenatos. Hoy es domingo, es puente festivo del Corpus Christi. Saludo para toda la gente del departamento del Caquetá también, que me envía su mensaje desde el Caquetá. Saludo para Magnolia, para Mireya y para María, las 3M. M, M y M. Están en Florencia escuchando Olímpica Estéreo, se metió. 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

0: 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Llegó el momento de saludar a todos los que hoy están celebrando un año más de vida. Felicidades también de parte de la familia Olímpica Estéreo. ¿Quién está de cumpleaños el día de hoy? Le felicitamos automáticamente. En nuestro WhatsApp puede dejar su mensaje de cumpleaños. Ah, indispensable que cuando envíe el mensaje le ponga la palabra cumpleaños. ¿Esto para qué? Para identificarlo dentro del chat, ¿vale? ¡Gracias! ¡Hey!
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0: Cumpleaños feliz, dice, para Juliana María Olaya. Hoy está de cumpleaños en La Victoria, Villavieja. Juliana María Olaya Yucuma, que cumpla muchos años más de vida. También son los deseos de esta familia, la familia Olímpica Estéreo. Cumpleaños para Julián David Guerrero. Felicidades para Juli, de parte de toda su familia. Julián David Guerrero vive en el barrio Bogotá. El saludo de parte de toda su familia. Feliz cumpleaños, ponga la palabra cumpleaños, porque si no la pone, no lo leo. A ver, por acá me dicen: Charlie, por favor, salúdeme de cumpleaños a mi mamita, Sara Milena González. Está de cumpleaños el día de hoy, cumple 40. De parte de toda su familia, de sus hijos, en el barrio La Libertad. Que cumpla muchos años más de vida. Son los deseos de la familia más grande de Colombia, la familia Olímpica Estéreo. ¿Quién más cumpleaños hoy? Voy por acá rapidito. Se me acaba el tiempo, muchachos. Ustedes se demoran demasiado. ¿Por qué se demoran tanto? ¿Ah? ¡Buenos días!
2: Muy buenos días, Charly. Reportando sintonía acá en la vereda Cine Municipio de Tesalia para saludar de cumpleaños al señor Jairo Perdomo, que está celebrando un año más de hoy de vida.
0: Felicidades.
2: De parte de tus hijos y sus esposas.
0: Amén, amén y amén. Que cumplan muchos años más de vida. ¿Quién más cumpleaños hoy? Hoy estamos a día 7 de junio, les recuerdo.
3: 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Un saludo muy especial para Dubán en la vereda Tamarindo, que está cumpliendo años hoy.
0: ¿Y el apellido de Dubán cuál es? Se nos quedó sin el apellido del viejo Dubán. ¡Buenos días, buenos días, buenos días! ¿Quién está de cumpleaños hoy? ¡Buenos días, Olímpica!
4: Charly, buenos días, buenos días, buenos días.
0: Señor.
4: La caqueteña, Héctor Díaz y Paola Isabel Collazo.
0: Esa es la que hay.
4: Amaneciendo, desenguayabando. Estamos de happy, happy, happy, happy, celebrando el cumpleaños de nuestro hijo, Juan Sebastián.

Duzana. Ahora sí me dijeron el apellido. Duván Duzán está celebrando un año más de vida. Happy birthday to you. Para todos los cumpleaños, mil bendiciones, mil felicidades. Son los deseos de la familia más grande de Colombia, la familia olímpica.

9 de la mañana, 10 minutos en Olímpica Estéreo 910. A los que me alcanzaron su mensaje de cumpleaños, les voy a cortar que a las 9 y 40 de la mañana tendremos una segunda sección. Por si se demoró en enviarlo en la primera, porque es que se demoran demasiado. Les digo rapidito y se demoran. A las 9.40 habrá una segunda de cumpleaños para que estén pendientes, ¿vale? Por ahora voy a saludar a toda la gente que está en sintonía en los diferentes sectores de Neiva, en todos los barrios. Saludo a mis amigos de Calixto Leiva. Por aquí me escribió hace un momentico Susana. Me dice, Charlie, estoy en sintonía, haciendo aceito, preparándome un buen desayuno y escuchando Olímpica se metió. Saludo para ti, mi amor, y para toda la gente del barrio. Barrio Calixto Leiva, escucha Olímpica. ¡Opa! Aquí están los refranes. Y quiero que si usted se recuerde de alguno, me lo diga en el WhatsApp 321-612-103. ¿Qué refrán usted recuerda? Hay muchos. Yo le tengo uno. Más vale pájaro en mano que 100 volando. ¿Ese es un refrán? ¿Usted cuál recuerda? Dígamelo al WhatsApp 321-612-103 porque me voy de refranes.

0: tú no te sabes cómo es el almuerzo.
1: Política serio.
2: Dime.
1: Ese refrán dice, el que madruga, mi Dios le ayuda.
2: Ese es más popular, sí. Al que madruga, Dios le ayuda. Otro, refranes.
3: La Charlie, buenos días. El refrán del día, plata en mano, culo en tierra.
2: Ese también es muy conocido y además muy, muy popular. Buenos días. Solo refranes, ¿ok? ¡Nos fuimos!
4: Charlie, buenos días. El refrán, lo que por agua viene, por agua se va.
2: Eso es. A caballo regalado no se le mira el colmillo.
5: Pierde el pan y pierde el pelo.
2: ¡Opa!
6: Buenos días, Charlie. Hola. Como olímpica en el acero que se manchó, metió con Luz Marina.
2: Hola, Luz Marina, dímelo. ¿Cuál es tu refrán de hoy?
6: El que mucho abarca, poco aprieta.
2: Es el que mucho abarca, poco aprieta. Sí, señora. ¿Otro?
6: El que vista de seda, mono queda.
2: Esa es. Aunque la mona se vista de seda, mona se queda.
7: Charlie, buenos días. El que no escucha consejo no llega bien.
2: El que no escucha consejo no llega viejo.
8: Buenos días, amigos de Olímpica Estéreo. Aquí era John Tobal. Dando, pajarito volando.
2: Dando, pajarito volando. Buenos días.
9: Olímpica Estéreo, muy buenos días.
2: Hola.
9: El que anda entre la miel, algo se le pega.
2: El que anda entre la miel, algo se le pega.
10: Hola, Charlie, buenos días. El refrán que está en la abuelita era.
2: ¿Cuál?
10: Mire con quién anda y te diré quién eres.
2: Sí, muy popular.
10: Y la otra es, el que es no deja de ser y guarda para la vejez.
2: Oiga, el que es no deja de ser y guarda para la vejez.
11: Hola, Charlie, buenos días.
2: Buenos
11: desde
2: días.
11: Centro Comercial Los Comuneros, el refrán del día.
2: ¿Cuál es?
11: A cosa más que novia fea.
2: Oiga, sí, a cosa más que novia fea. Parece a Jefferson. A Jeffer.
12: Buenos días, señores de Olímpica Estéreo. Es para felicitar a mi hija que está de cumpleaños hoy, Kelly Joana Artunduaga, que la queremos mucho. Que pase un día muy feliz.
2: Amén, felicidades.
12: Y que muchas gracias.
2: De parte de Olímpica Estéreo también.
13: Charlie, muy buenos días para reportar sintonía desde la vereda del Rubí, municipio de Tello.
2: Dímelo.
13: Mi
2: refrán.
13: Refrán de hoy es, más sale el diablo por viejo que por diablo.
2: Sí, señora, más sabe el diablo por viejo que por diablo.
14: Un lápiz pesa menos que una pala, ese es mi refrán.
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2: Hola, Olímpica Estéreo.
15: Charlie, buenos días, el refrán del día.
2: ¿Cuál es, amor?
15: A caballo regalado no se le mira el colmillo.
2: Es así. A caballo regalado no se le mira el colmillo.
16: La mujer que a los 15 años se deja morder el labio. Si la mamá no le pega, se queda con el resabio.
2: Buenas.
17: Charlie, muy buenos días.
2: Buenos días.
17: Como dijo mi papá César Pérez, el que más se agacha, más se le ve.
2: El que más se agacha, más se le ve. Oiga, esa no me la sabía.
18: Muy buenos días, señor Olímpica Estéreo.
2: Hola.
18: Vaca ladrona no olvida portillo.
2: Es así, vaca ladrona no olvida el portillo.
19: Muy buenos días, Charlie, Carlos López desde Flandes, Tolima. Y como dijo el burro, con la vara que mide será el medido.
2: Con la vara que mide. Eso es un dicho bíblico, ¿sabían ustedes? Eso es un dicho bíblico.
20: Sí, más vale caer que quedar colgando.
2: Oiga, sí, señor.
21: Olímpica, el que la hace la paga.
2: Esa también.
22: Charlie, más vale pájaro, hermano, que 100 volando.
2: Más baje pájaro, hermano, que 100 volando. Olímpica, Charlie, hola.
23: Olímpica, muy buenos días. El que madruga, desayuna temprano.
2: Eso, sí, señor, lo roban más temprano.
24: Charlie, la que no deja de ser y guarda para la vejez.
2: Señores, aquí están los refranes. Es Emilio Sierra y su conjunto. A ver si de pronto hay alguno ahí de los que usted dijo. Bueno, aquí nadie habló, voy por el otro mensaje. ¡Rubí!
25: Hola, Charlie, buenos días, ¿cómo está?
2: Bien, amor.
25: El refrán es,
2: cara
25: vemos, corazones no sabemos.
2: ¡Opa! Aquí están los refranes.

Estéreo, 9:31 de la mañana. Me encanta saludarlos desde Neiva, Huila, Colombia, para el mundo. Y voy a comenzar saludando a mis amigos en Chile, porque me han enviado mensajes a través de WhatsApp desde Chile. Antofagasta, Chile, territorio olímpica. Me dicen, Charlie, ¿nunca saludas a Antofagasta ni a los colombianos por acá? Bueno, vaya el saludo a mis amigos de Antofagasta, también Viña del Mar, Santiago de Chile, donde escuchan Olímpica Neiva 100.3. Para todos los sopitas fuera de su tierra, nuestro cariño. ¡Ya viene el Festival del Bambuco! ¡Neiva! ¡Neiva y su festival!

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0: segunda ronda de cumpleaños en Olímpica Estéreo, 9:49 de la mañana. Por aquí me envían mensaje desde Chile. Hace un momento saludé a algunos oyentes en Chile, pero me han llegado otros mensajes. Dice Charlie, desde Chile, Peñaflor, Mayerly y Rafael. Somos colombianos del Huila, mijo. Dice, empezando San Pedro con la música de Olímpica, el buen humor. Saludamos a nuestra familia en el barrio Loma de la Cruz y Alfonso López. Que Dios los bendiga, se les quiere mucho, se les extraña. Peñaflor, Mayerly y Rafael desde Chichichi, lelele. Un abrazo desde Chile, cumpleaños feliz para Juliana María Olaya. Felicidades hoy en el día de su cumpleaños para Juliana. Este ya lo habíamos pasado en la anterior sección de cumpleaños. Voy con otro. Olímpica Estéreo, quien cumpleaños hoy.
1: Buenas. Muy buenos días para un saludo de cumpleaños para mi hijo Jesús Enrique Perdomo en la vereda Alto San Pedro de Palermo, Huila. Muchas bendiciones y éxitos en su vida, que los cumpla muy bien.
0: Para felicitar también a Alex Muñoz en Garzón, Huila, de parte de toda la familia y toda la gente que le quiere felicidades. Alex Muñoz en Garzón, happy birthday to you. Charlie, salúdame por favor a Dylan y a Jeremy Rodríguez Pérez. Cumplen 15 años, Dylan y Jeremy Rodríguez Pérez. De parte de toda la familia Pérez Urriago desde Santa Inés. Felicidades hoy en sus 15 años. Happy birthday to you. ¿Quién más está de cumpleaños? No olvide colocar la palabra cumpleaños. Si no lo hace, yuca. Buenos días para saludar a Ian Joel Triana Palacios. Hoy cumple 8 años en Garzón, Huila. Ian Joel Triana Palacios, de parte de toda su familia, felicidades hoy en el día de su cumpleaños. Para Sergio Chisabas Fierro, hoy está cumpliendo años en Campo Alegre, de parte de su tío y de su prima Charit, que cumpla muchos años más. Sergio Chisabas Fierro, happy birthday to you. Por aquí me escribe María Fernanda. María Fernanda, ¿su amor qué es? ¿Es cumpleaños? Saludo, reporte. Póngale por favor, si es cumpleaños, ahí la palabra cumpleaños, vale, Mari, gracias. ¿Quién más por aquí? Cumpleaños, dice, para saludar hoy en el día de su cumpleaños a Juanita Bustos Pérez. Está cumpliendo 2 añitos de vida en la vereda Ato Nuevo. Felicidades de parte de su tío, que la quiere mucho. Happy birthday to you. Se me está acabando el tiempo. Cumpleaños feliz, ¿para quién? ¿Para quién? Hola, hola, Olímpica, dice, para saludar hoy en el día de su cumpleaños a Samuel. Es otro. Samuel Chisabas. Cumple 4 añitos de vida de parte de toda su familia en Campo Alegre, Huila. Está de cumpleaños hoy para Samuel Chisabas. Happy birthday to you. Buenas, buenas.
2: Buenos días, Olímpica Estéreo, para saludar a Paula Cabez Aguilar, que el día de hoy se encuentra cumpliendo años. Que Dios la bendiga y le multiplique.
0: Amén, gracias. Amén y amén. Feliz cumpleaños, dice, para saludar hoy en el día de ese cumpleaños. Para María Fernanda Pérez Bahamón, de parte de sus hijos, de su suegra, de su esposo. Felicidades para María Fernanda Pérez Bahamón, que cumpla muchos años más de vida. También son los deseos de Olímpica Estéreo. Hola.
3: Buenos días, acá felicitamos.
0: Buenas.
3: A Manrique, que el día de hoy está cumpliendo años, nos encuentra con nosotros, está en el cielo el día.
0: Amén.
3: De hoy. Bueno, que mi Dios me lo bendiga, que pase buen día.
0: Le recordamos también. Hola, Olímpica Estéreo.
4: Buenos días, Olímpica. Quiero saludar al gran amigo mío, Abraham Rojas González, en el barrio Cándido.
0: Felicidades para él en su día. También saludamos hoy a Yolanda Ramírez en Villa Nazaret, dice, de parte de sus nietos. Yolanda Ramírez, Dios me le bendiga. Felicidades hoy en el día de su cumpleaños. Al ingeniero Gerson Garzón, dice, del barrio Tamarindos. Felicidades para el ingeniero Gerson Garzón, hoy en el día de su cumpleaños. Se me acabó el tiempo, muchachos. Olímpica, hola.
5: Buenos días, Olímpica. Un saludito de cumpleaños ahí para mi primo Robin, que cumplió años ayer. Dios lo bendiga.
0: Amén, amén, amén. Lida María Gómez también está de cumpleaños. Soy Lida María Gómez y Marta Cecilia Gómez. Happy birthday to you.

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Se llama Esteban Tafur. Este pelado está subiendo como espuma, está pegado. 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Se llama Me Gusta Beber. Esteban Tafur, artista de la cuadra San Pedrina.

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0: mete y saca. La bocana, bienvenidos a los guanabanazos.
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0: Hello, good morning. Buenos días.
5: Ladies and gentlemen.
0: Damas y caballeros.
5: Welcome to the main event.
0: Bienvenidos a los guanabanazos de domingo. Anhelados guanabanazos, let's go. ¿Estamos ready?
5: Let's get ready to rumble.
0: ¡Estamos ready! ¡Buenos días! ¡Feliz domingo! ¡Bienvenidos a los guanabanazos! Hoy es domingo 7 de junio. ¡Anhelado domingo! ¡Por fin llegaron los guanabanazos! ¡Estamos ready! ¡Estamos listos! ¡Estamos ready! ¡Hello, hello! ¡Buenos días, hello, hello! ¡Buenos días!
6: Charlie, muy buenos días. Por aquí andamos desde el Troncomóvil.
0: ¡Ey, bien!
6: La ciudad de Neiva, por el centro.
0: ¡Me encanta!
6: Sintonizados de la número uno con los guanabanazos de Olímpica Estéreo.
0: ¡Se metió! ¡Olímpica! ¡Buenas! ¡Feliz domingo! Nota de voz al WhatsApp 321-612-103. ¿Quién está escuchando guanabanazos a esa hora?
7: ¡Hoy juega Selección Colombia!
0: ¿Dónde?
7: ¡Olímpica!
0: ¡Buenas! ¡Feliz domingo! ¡Hola, Olímpica Estéreo!
8: ¡Dímelo! ¡Saludo desde Neiva, en la colina caqueteña!
0: ¿Quién va? ¡Eso va!
8: ¡Estoy Paola! Charlie, la agüita caqueteña le entregó a Camilo.
0: Obvio, Bobis, obvio. Ya, yo creo que ya no existe. Yo creo que esa vaina ya se acabó. 10 de la mañana, 9 minutos. La dirección es de Camilo Chadit, soy el encargado de presentar los guanabanazos todos los domingos de 10 a 12 del mediodía. Soy Charlie DJ. Hey, ¿qué tal? ¿Cómo estamos? Buenas, feliz domingo.
9: Hola, hola, Olímpica, buenos días.
0: Hola.
9: Para saludar a la guanabana más guanabana.
0: ¿Quién?
9: A mi primo Jair Fernando Pérez Zuleta el Toro, en Tesalia, Huila.
0: Vale, amor.
9: Porque Olímpica
0: se metió. Guanábanas mayores de 50. Son unos guanabanazos. Si usted es mayor de 40, usted es guayaba hasta los 49. De 30 a 39, usted es un millennials. Y si es menor de 30, usted hace parte de la generación Z. Buenas, Olímpica, ¿con quién? Mariana, ¿qué hubo?
10: Yo soy guanabanazo.
0: Bienvenida, guanabanazo Lucho Cardona. ¿Qué estás haciendo?
11: Buenos días.
0: ¿Qué hubo, mijo?
11: Lavando ando. Pasando un poquito de guayabo. Y las cervecitas que me tomé anoche porque estaba de cumpleaños.
0: Ah, estaba de cumple, bueno, así sí. Aguanta, buenas.
11: Charlie, saludos desde Pitalito Huila, de Reporta Sintonía Wilson Pastrana, escuchando Olímpica se metió.
0: Vale.
11: Venía mi hermano.
0: Guanabanazos de domingo, guanabanazo. Dígase guanabanazo si usted es mayor de 50. Dígase guanabana si usted es mayor de los 50 en adelante, hasta los 70. Pero si usted es mayor de 40, usted es una guayabita madura.
12: Hola, Charlie, muy buenos días.
0: Hola.
12: Que Dios los bendiga, un feliz fin de semana. Lo quiero muchísimo.
0: ¡Tan bella! Gracias, mi amor. Un abrazo, mi Liz. Hola, Olímpica.
13: Buenos días. Soy una guayaba sabrosa.
0: Y Esperancita dice, soy guayaba sabrosa.
14: Olímpica, buenos días.
0: ¿Qué
14: aquí
0: tal?
14: Con Paisamay, ya tú sabes.
0: Desde
14: Campo Alegre, mi hermanito. Para ver si me colabora ahí con una cancioncita de Alci.
0: ¿Cuál?
14: Alci Acosta, una bien bacana.
0: No, pero es que Alci ya pasaron los guanabanazos, brother. Eso era en Ranchenato. Era por la mañanita. Olímpica Estéreo.
9: Nuevamente en mi tierra escuchando Olímpica Estéreo, que siempre se metió.
0: Se metió.
9: Desde aquí, desde La Rioja, escuchando nuevamente los guanabanazos. Cuídense mucho, Charlie. Bendiciones.
0: Igualmente
9: Olímpica
0: para ti.
9: Se metió.
0: Feliz domingo. Hola.
15: Buenos días.
0: Buenos días.
15: Sintonía, Charlie.
0: ¿Cómo estás?
15: Aquí descansando.
0: Ay, me encanta.
15: Yo soy una guanabanita, escuchando los guanabanazos, chao.
0: ¡Nos fuimos! ¡Arrancamos los guanabanazos! ¡Feliz domingo! ¡Hello!
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0: De Barranquilla, Colombia, aquí está Cabas. Ana María, guanabanazos.

0: 3 de la mañana, 24 en Guanabanazos de Olímpica. Muy buenos días a toda la gente que está llegando por aquí a la sintonía de Olímpica. Muy amables en Pitalito Huila, en Garzón. A toda la gente que nos oye en Palermo, en Rivera. Por acá en Campo Alegre me dicen, yo escucho Olímpica. Se metió Campo Alegre presente. ¿A dónde anda la gente de Palermo? A ver, que me levante la mano. Palermo, bienvenidos. Jaimito, ¿qué estás haciendo, Jaimito?
1: Bueno, buenos días, Charlie. Aquí con Jaimillo Pillo, Líneas Verdes, escuchando los guanabanazos aquí por carreteras del Tolima y Huila.
0: Vale, papi, saludos. Un abrazo para usted y para toda la gente que está en carretera escuchando los guanabanazos. Olímpica, ta-ta-ta, Olímpica, ta-ta-ta, Olímpica.
2: Bien, buenos días, viejo Charlie. Aquí habla con el loco Jaín de el Olímpico Conductorazo de Grúa La Gallantana.
0: Vale, brother.
2: Un saludo plácemente. Hoy estoy de soy la que lavo, soy la que
0: plancho,
2: arreglo la casa y soy la que trapeo y soy la que lavo la ropa. Aquí haciendo el cafecito para comenzar a hacer la soy la del día. Escuchando los mejores guanabanazos.
0: Igualmente para usted, mi hermano. Hoy juega Colombia frente a Jordania. A las 6 de la tarde es un amistoso en San Diego, California. Es el último partido previo antes de la Copa Mundial. Ay, ay, ay. Olímpica Serio. Hola.
1: Bueno, Olímpica, Olímpica.
0: Buenas, buenas.
1: Ser una guanábana, pero buena. Pulpa. Una deliciosa mañana acá en la ciudad del departamento del Huila. Un saludo muy especial para mi hija, que está en Nueva York, Norberger. Quiero escuchar la canción Hija de Diomedes. Feliz día para la mesa directiva.
0: Ay, sí, no te puedo complacer en guanabanazos con eso, brother, pero la tendré en cuenta. Listo. Ah, Alejo, ¿qué hubo?
3: Muy buenos días, escuchando los guanabanazos. Alejandro Ramírez, soy una guayabita madura. Olímpica se metió.
0: ¡Se metió! Dice Charlie, en Timaná estamos en sintonía. Saludo para Tatiana Montilla, que por ahí me escribe. Saludos, mi Tati. Juan Sebastián Paredes, también otro fiel seguidor de los guanabanazos de domingo.
4: Hola, Charlie, muy buenos días. Un saludo especial desde Valencia, La Paz, Kikira, la familia Buyucue, perdón, en especial Marlon Buyucue, que está acá con los guanabanazos. Y se metió.
0: Olímpica, se metió. Se metió. Dice, descansando la gallada de Calimán en Rivera. Un saludo para todos ahí en Rivera, Huila. Por aquí me dicen, Charlie, por favor, la programación del San Pedro. Regálame un segundo, ya la estoy copiando, ya la estoy pegando y se fue. Ahí la tiene. Buenos días, buenos días, buenos días, buenos días. ¿Con quién?
5: Buenos días.
0: Hola.
5: Viajando desde Tesalia hacia Neiva.
0: Bienvenida.
5: Escuchándolo, guanabanazo.
0: Guanabanazo. Y aquí está el primer reto olímpico. Ok, reto de la mañana. El reto de hoy es identifique la mascota del mundial. Le voy a dar el nombre de algunas mascotas de los mundiales anteriores y usted me dirá cuál es la mascota de México 86. ¿Ok? Mascota de México 86. A. Jalapeño. B. Xiao. C. Striker. Striker. O Pique. ¿Cuál fue la mascota de México 86? Jalapeño, Xiao, Striker o Pique. ¿Cuál cree usted que fue la mascota? ¡No fuimos! ¡Epa! ¡Ferchito!
1: Charlie, fue Pique, Pique, Pique.
0: Fue Pique. Estoy hablando de México 86, ¿ok? ¡Buenas!
6: Jalapeño, jalapeño con puro sombrero mexicano.
0: ¡Eso, jalapeño, órale! Jalapeño con sombrero mexicano, órale.
7: Charlie, para participar.
0: ¡Dímelo!
7: Fue Pique.
0: Pique.
7: La mascota del Mundial México 86.
0: México 86, ¿se acuerdan cómo se llamaba la mascota?
8: Pique, Pique, Pique.
0: Se llamaba Pique, Olímpica Estrella.
9: Charlie, muy buenos días. Fue Pique, México 86.
0: Por aquí, ¿quién me levantó la mano? Buenas, Olímpica Estrella.
10: Fue Pique, Pique, Pique.
0: Ok, Pique, dicen, Pique, Pique.
8: Charlie, buenos días. Pique, Pique, Pique.
0: Listo, tengo varios. Jalapeño, Xiao, Striker o Pique. ¿Cuál fue la mascota de México 86? Buenas, Olímpica. Buenas.
11: Olímpica Estéreo, disfrutando los guanabanazos.
0: ¿Con quién?
11: La tortuga y su equipo de tortuguitos.
0: ¡Epa!
11: La tortuga y sus hijos, sus tortuguitos desde la finca La Floresta.
0: Vale, mi brother, saludos. La tortuga ya salió, ya se va para allá ahora. Señoras y señores, les voy a decir que la mascota de México 86 se llamó... ¿Cómo se llamó? Ya di algunas opciones. Ustedes me dirán cuál es. Si se acuerdan o no se acuerdan. Respuesta correcta, Piqué. Sí, señor. Año 1986. Representaba a un chile jalapeño con bigote y con sombrero de charro. Era símbolo de la identidad y del folclore mexicano. Y así se llamó la mascota de ese mundial. Piqué. Hola, Olímpica Estéreo.
12: Charlie, estoy escuchando Olímpica Estéreo. ¿Qué se metió? Santiago Galán, yo soy Socorro. Escuchando el logo Guanabanazo. Y yo soy Guanabana. Estoy con mi esposo acá.
0: ¿Cómo llama?
12: Haciendo el almuerzo los dos.
0: Uy, Socorrito, me guarda un poquitico. Yo, mi amor, yo veré. Señoras y señores, prueba superada. Voy a presentarles cumbia, cumbia mexicana. Año 2000. Tal vez uno de los mejores acordeoneros que tuvo México. Digo tuvo porque ya no está con nosotros. Él se llamaba Celso Piña. Y esa canción con su ronda Bogotá la hizo al lado de Control Machete y se llamó La Cumbia sobre el Río. Póngale, póngale, póngale.

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hacía usted 1996 cuando salió esta canción de Carlinhos Brown, Enamorada? A pesar de ser una canción cantada en portugués, logró penetrar en varios idiomas, en varios territorios. En Colombia fue primer lugar durante varias semanas en las listas de popularidad. Carlinhos Brown, Enamorada. ¿Qué hacía usted en 1996? Recuérdelo, eche memoria. ¿Qué hacía en el 96 cuando salió Enamorada? ¿Ah? ¿Estaba en el colegio quizás? ¿Estaba ya en la universidad? ¿Estaba trabajando? ¿Qué hacía usted en 1996? Eche memoria, eche cascumen. 10 de la mañana 47, oído, porque se viene la Cuadra San Pedrina 2026. 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

0: traen el regalazazo de Olímpica, está bueno. ¿Qué digo bueno? ¡Buenísimo! Van a traer a la banda Parranda, a Jimmy Gutiérrez, a Luisito Muñoz. Vamos a llevar también a Cumbia Calle. Va a estar Esteban Tafur también cantando allí en la cuadra. Y Don Insulso, nuestro talento Olímpica. ¿Ah, qué tal? ¡Dímelo! Señoras y señores, llegó el reto Olímpica. Atención. Es un reto que yo sé, bueno, si tiene más de 50 usted, es un guanabanazo y sabrá de qué estoy hablando. Si tiene 40, yo creo que tendrá un recuerdo muy vago de esta serie. Es una serie norteamericana que se emitió a finales de los años 70 y principios de los 80. ¿Se acuerdan? No lo sé. A ver, guayabas, levanten la mano a las guayabas. Las guanabanas también, por favor, vamos.
1: Hola, Charlie, aquí con Nelson.
0: ¿Qué con Nelson?
1: En ese tiempo yo estaba en décimo grado.
0: ¿Estaba en décimo grado?
1: En bachillerato, décimo y once.
0: Ah, bueno.
1: Siempre en sintonía.
0: Año 96, décimo y once. Aquí está. Serie de los años 70, principios de los 80. Ya, no más, porque después, ay, no, déjela toda si quiere, pues. ¿Ah? ¿Qué tal? ¿Cómo se llama esa serie de televisión? ¿Se acuerdan o no? Chan, chan, chan. Yo sí me acuerdo. Estaba muy niño, pero me acuerdo. Por acá ya me están escribiendo. No me escriban, por favor. Envíenme su nota de voz. ¿Vale? Para saludarlos y también para saber. Vamos, vamos. ¿Cómo se llamaba esta serie? Serie clásica, brother.
2: Ay, ¿cómo no nos vamos a acordar de la isla de Gilligan?
0: La isla de Gilligan.
2: Ay,
0: eso es un guanabanazo. La isla de Gilligan, dice él. ¿Sí será la isla de Gilligan? Fercho, dímelo.
3: Charlie, esa es la isla de Gilligan.
0: ¿Sí será la isla de Gilligan? ¿Olímpico serio?
4: Charlie, en el 96, en el 97, yo tenía, no, tres añitos.
0: Ay,
4: Charlie.
0: Pobre nene. Pobrecito.
5: Charlie, reportando sintonía Danilo Santos, la isla de Gilligan.
0: La isla de Gilligan.
5: Listo, Olímpica.
0: ¡Se metió! Ya, no, pues. ¿Cómo llama? Serie de 1972. Aunque la original se lanzó en el año 64. Pero fue en el 72 que se hizo muy popular en la televisión norteamericana. Se emitió hasta el año 1986. ¿Se acuerdan de esta serie? Por aquí ya me están escribiendo. Y no le voy a parar bolas a los que me escriben, solamente los audios, ¿vale? Hola,
1: Charlie, ese intro es de la isla de Gilligan.
0: La isla de Gilligan, dice él. De Gilligan.
6: Empezó en el puerto tropical, a bordo de este pequeño bar.
0: Ok. Pero ya. ¿Cómo llamaba esta serie? Serie de los años 70. Hola.
7: Hola, mi Charlie, buenos días. No, mi Charlie, usted la pone más difícil. En ese tiempo ni existíamos en las
0: cuentas. Ay, mi Yubi, bueno, aquí hasta se aprende un poquito, ¿se da cuenta? Lo que usted no sabe, dijo la chilindrina una vez. Digo, profe, esa clase de historia es una trampa. Me pregunta cosas de donde yo ni había nacido. Ay, ahí está la chilindrina. Hola.

0: Este clásico del año 67 se llamó... ¿Cómo se llamó? ¿Se acuerdan?
1: Charlie, buenos días. La isla de Gilligan.
0: Esto se llamó... ¡La isla de Gilligan! ¡Sí, señor! Obvio, Bobby's, la isla de Gilligan.
2: Empecé a escuchar el relato de un viaje fatal que empezó en el puerto tropical a bordo de un pequeño bar.
0: Esa canción hizo parte de la serie en el año 1967, se lanzó por primera vez en los Estados Unidos bajo la cadena ABC o la ABC. Pues bien, la isla de Gilligan se hizo muy popular en la década de los años 70 porque, bueno, fue exportada a más de 25 países en varios idiomas: portugués, inglés, español, bueno, español Latinoamérica y también español, venga, españolete de España, joder.

Respuesta correcta, la isla de Gilligan. Sí, señor. La idea original fue de Sherwood Schwartz. Él era el director y además fue el escritor del guión. Tremenda serie, ¿ah? ¡Oh, viejitos, ya estamos viejitos! ¡Ya estamos viejitos! Señoras y señores, prueba superada. La isla de Gilligan.

0: Usted es el gobierno.
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4: 11 de la mañana, 3 minutos en Olímpica. Arrancamos ya la segunda hora de guanabanazos y llega el momento donde ustedes se enfrentan conmigo. Todos contra Charlie. Y aquí es donde usted propone una canción, yo propongo otra y al final quien logre 10 votos gana. Esa es la mecánica del juego. Usted solamente propone una canción, yo propongo otra y al final ustedes deciden cuál debe sonar completica en los guanabanazos, ¿vale? Señoras y señores, hoy es domingo de clásicos. Pero clásicos, oído a lo que voy a decirle. Clásicos de el merengue. No importa si es merengue house, no importa si es tecno merengue, no importa si es merengue clásico, no importa. El todo es que sea merengue. ¿Listos? Así, mambo. Hey, dame mambo, dame mambo, dame mambo, dame mambo. ¿Cuál es su canción? Enfréntese conmigo en los guanabarazos. ¡Olímpica Stereo!
5: Charlie, lo reto con Felina.
4: Felina es reggaetón. Y no está dentro de mis capacidades programar Felina.
6: Charlie, la tanguita roja.
4: La tanguita, me gusta. Sí, la tanga. Esa canción es de Oro Sólido, ¿verdad? ¡Ruédala, Pedrito! Ahí está. Tremendo merengue. ¡Ja!
7: La única banda que toca hasta las 5 de la mañana.
4: Oro Sólido.
8: Tucha, Natucha, Charlie.
4: ¿Natucha cuál? Natucha tiene muchas canciones, a mí me gustan todas. Pero ahí sí, ¿qué hacemos? Me dejan las mismas. ¿Qué vaina? No sé. ¿Qué vaina? No sé.
9: Charlie, lo reto con el grillero de Proyecto 1.
4: El grillero de Proyecto 1. Uy, ese tema es bueno. Bueno es bueno. ¡Ruédala, Pedrito!
10: Mi vida es mi corazón.
4: Listo, tengo dos.
11: Le propongo Zúmbalo de Liz.
4: Zúmbalo de los melódicos y Liz. Sí, aguanta. Rueda la Pedrito. Yo no soy grillero, sí señor.
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4: Los melódicos, año 1993. Zúmbalo, mi amor. La voz de la hermosa Liz. Bueno, listo, ya llegó el momento de votar. Elija cuál de estas tres se debe enfrentar conmigo. La tanga, el grillero.
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4: O zúmbalo. El que logre 3 votos, gana. El que logre 3. Listo, ruédala. Zúmbalo, mi amor. ¿Qué hay que hacer? Dicen acá, nada, votar por cualquiera de estas tres. El que logre 3, compito con mi canción.
12: Charlie, voto por Zúmbalo.
4: ¡Zúmbalo! ¡Zúmbalo! Tiene un voto.
12: Hola, Charlie, Zúmbalo.
4: ¡Zúmbalo tiene 2! Falta otra más, otra. Para Zúmbalo y gana. Hola, Olímpica.
13: Olímpica, buenos días, voto por Zúmbalo.
4: ¡Zúmbalo! Aquí está la ganadora. Esta canción va a competir con mi canción.

Ok. Ya, está ahí ya. Ahora voy con mi canción. Sí, señoras, sí, señores. Mi canción viene también de la misma época. Es un tecnomerengue del año 1993. Esta canción la hizo una ex integrante de Los Melódicos. Ella estuvo en Los Melódicos, pasó así como Pedro por su casa, ¿no? Sin pena ni gloria. Eso sí, duró como... ¿Cuánto duró? ¿Como 6 meses dentro del grupo? 6, 7 meses más o menos. Se llama Carolina, con K. Y la canción que van a escuchar se llama A Tu Medida. ¡Ah! Ahí está. A Tu Medida. Estoy bien hecha. A Tu Medida. ¡Uy! Ahora sí, nos fuimos. ¿Cuál debe ganar?

0: votar, a votar.
1: Charlie, Charlie, buenos días. A tu medida, Charlie, a tu medida.
0: Listo, va. Eso son los combos raros, ¿no? A tu medida, Charlie. Bueno, ya, ya.
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0: Ay, Dios santo.
3: Charlie, por zúmbalo, zúmbalo es mi voto.
0: Zúmbalo tiene un voto, a tu medida tiene otro. Eso. ¡Rola, Pedrito! ¡Ahí!
4: Matías.
0: Hola, buenos días.
4: Voto por A tu medida.
0: A tu medida tiene dos. ¡Zúmbalo tiene uno! Estoy a tu medida.
5: Charlie, Charlie, a tu medida con Carolina.
0: ¡Eso! ¡Tres a uno! A tu medida.
6: Charlie, Charlie, aquí con Nelson. Vamos por la canción de la cosa bonita de Carolina con K.
0: ¡Eso!
6: A tu medida.
0: ¡Cuatro a uno! A tu medida, Olímpica, serio, Olímpica.
7: Charlie, buenos días. Escuchando los guanabanazos de Olímpica, mi voto es por Zúmbalo.
0: ¡Zúmbalo! Zúmbalo tiene dos. Carolina con K tiene cuatro. Uy. Vamos, vamos. Zúmbalo, mi amor.
8: Charlie, Charlie. Zúmbalo, zúmbalo. Tres. Te sigo diciendo. Voto por
0: Zúmbalo.
8: Ah,
0: no, pero es que se me han ya votado dos veces. No, no, no. Ya votó dos veces. No, no vale el voto. 4 a 2, así va la cosa.
9: Charly, Charly, zúmbalo.
0: Ahora sí, 4 a 3.
10: Charly, Charly, buenos días. Mi voto por A tu medida.
0: 5 a 3. A tu medida.
11: Hola, Charly, yo voto por la suya.
0: 6.
11: Por su canción.
0: Gracias, gracias. 6 a 3. Olímpica.
12: Ay, Charlie, a tu medida, a tu medida, Charlie.
0: 7 a 3.
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0: Bueno, ya.
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0: Ay, amigo.
13: Charlie, Charlie, Carolina.
0: 8 a 3. A tu medida, Olímpica, serio, hola.
14: Charlie, Charlie, el de siempre, zúmbalo.
0: 8 a 4. Vamos, vamos, vamos, hay que acabar eso rápido.
15: Charlie, Charlie, buenos días. Voto por A tu medida.
0: 9, un voto más y ganamos. Olímpica Serie, hola.
16: Charlie, Charlie, buenos días. A tu medida.
0: Eso sí sonó bien. Eso sí sonó bonito. Ella me dijo, Charlie, a tu medida. Aquí está la ganadora. Tremendo guanabanazo. Carolina con K. A tu medida.

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4: Obo Huila es territorio olímpica. Me han enviado un mensaje desde Obo. Me dice Charlie, mi mensaje nunca salió. Es que llegan cantidades de mensajes. Me llegan jijuemil. Y para darle play a todos es difícil. Pero bueno, gracias por la sintonía y por la compañía. Aquí está María Dagraca Michenel.

0: calabazo y eso de dónde salió.
1: Pero qué basura tan espeluznante.
2: Guanabanazo. 11 de la mañana, 26 en Los Guanabanazos. Ya hace sol sobre Neiva, la temperatura continúa elevándose. Ya estamos en 30 grados. Esperamos una máxima de 32, es lo que dice el pronóstico para hoy domingo. Estamos de puente festivo. Dice por acá, saludos a la vieja Marle. De parte de John Edwin, que está por allá en La Guajira, ¿no? Uy, me envía foto desde el mar. Esa foto está mela caramela, brother. Dice Charlie, saludo desde La Guajira, saludo para mi Marle, allá en Las Brisas. De parte de John Edwin. ¡Listo, va! ¡Buenas, buenas! 11 de la mañana, 26 minutos en Los Guanabanazos. Llegó el momento de otro reto, pero antes del reto quiero invitarlos para que se inscriban en la cuadra San Pedrina. Se me está acabando el tiempo, de hecho me han informado hace un momento que ya se está agotando el tiempo de inscripción. Entonces que haga el llamado de nuevo. ¡Va! Se acaba el tiempo de inscripción para que se lleven en la cuadra San Pedrina. Tamales para toda la cuadra. También se va a llevar lo de tomar, el guarito para toda la cuadra. Aparte de todo, se va a llevar lechona para toda la cuadra. ¡Ah, qué tal! Y aparte de eso, en vivo, Jimmy Gutiérrez, Luisito Muñoz, Cumbia Calle. También estarán los Banda Parranda, Don Insulso y Esteban Tafur. Todo gratis. ¿Ah? Y para participar es muy sencillo, hágalo en el WhatsApp 321-612-103. Ahí le voy a enviar el link para que se registre con todos sus vecinos. Adorne su cuadra y gánese el regalazazazo de este año. Está melo. Cargado, cargado. A ver, a ver. Ay, Dios, se me perdió. Tenía un mensaje por acá, se me perdió. ¡Ah, ya lo encontré! Dice Charlie, para que me salude de cumpleaños a Leonor, Leonor Estrada, de parte de toda la familia en el municipio de Aype. Que cumpla muchos años más hoy en el día de su cumpleaños. ¡Happy birthday to you! ¡Happy birthday to you! Llega el momento del reto olímpico. Y en este reto voy a dejar que escuchen una canción y luego les hago la pregunta. ¿Listo? ¡Rueda la pregunta!

0: Esa.
1: ¿A qué serie de televisión pertenecía esta sección que se llamaba Uno de estos animales no es como los otros? Si lo vio, usted de la generación de la guayaba o mínimo un guanabanazo. Olímpica, serio.
2: Charlie, los Dummies.
1: Los Dummies. Los Dummies, ¿se acuerdan de los Dummies? No lo sé, Rick.
3: Oiga, Charlie, el Dubán está de cumpleaños, puro asado vilense.
1: Ah.
3: ¿Va a venir a almorzar?
1: Vale, pero dígame la dirección y ahí le caigo. ¿Cuál es el QTH?
4: Charlie, Sabumafu.
1: ¡Sabumafu! Uy, pana, eso sí es viejo, ¿yo? Sabumafu, me acuerdo que era como un osito panda, ¿no? Sabumafu, algo así.
2: Charlie, los Dummies. Eso me lo veía. Ah.

0: bien y lo adivinarás. ¿Se acuerdan o no se acuerdan de eso? Uy, eso es muy viejo, mano. Los dummies. Esa vaina es antigua. Yo creo que Jeffer la vio. Se cuenta que no, jascarreta.
1: Charlie, nos envejecimos los dummies. No. Viejo, Charlie.
0: Estamos viejos ya, hijo de madre. ¿Cuánto le falta para la pensión, Jeffer?
2: Jesús, plaza sésamo, plaza sésamo, Charlicito.
0: Gracias, amor.
2: No, Charlie, difícil, ni idea.
0: No, Yubi, oiga, Yubi no ha cogido ni una hoy, pero es que ni una. No, mi Yubi, estoy triste. Usted que es una concursante súper fiel. Y hoy no le ha pegado ni media, hola. Buenas.
3: Y Castelio, son los dummies.
0: Los dummies. ¿Sí serán los dummies?
4: Charlie, aquí con Nelson, eso es parte de los dummies.
0: ¿Los dummies?
4: El programa que se presentaban por las tardes, los dummies.
0: ¿Será que era de por la tarde? No sé.

0: señores. Ahí está. Es un clásico, un verdadero clásico de la televisión colombiana. Buenas, buenas.
1: Hola, Charlie.
0: Hola.
1: Te corrijo, ¿no? Sabu Mafu no era un osito, era un lémur.
0: Ah, era un lémur. No lo tenía muy, muy presente, Sabu Mafu. Sí me acuerdo que era un animal. Pero yo estaba entre osito panda, entre un mapache, no sé qué era. Hola.
2: Charlie, buenos días, los Dummies, 1992.
0: Uy, ese man fue más específico, ¿eh? Eso era de un programa que se llamaba Los Dummies. Sí, señor, Los Dummies. Tremendo clásico. Era una serie infantil que se emitía en Colombia en las tardes, 4 de la tarde. Comunican a la gente. Eso es muy viejo, ¿no? La presentadora, me acuerdo que se llamaba Sori, si no soy mal, Sori. ¡Los Dummies! ¡Tremendo clásico! ¡Jeffer! ¡Ya estamos viejos! ¡Ya estamos viejitos, Jeffer! ¡Prueba superada! ¡Tremendo guanabanazo! Aquí está Afro Sound. La danza del mono.

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4: 11:46 en los guanabanazos de Olímpica Estéreo, muchachos. Ya estamos llegando en los últimos 15 minutos finales de programa. Me han preguntado a qué hora juega Colombia frente a Jordania. Será a las 6 de la tarde, hora de Colombia. 6 de la tarde, hora de Colombia. Será a las 3 de la tarde, hora de California. ¿Qué más les puedo contar? Que se juega en San Diego, en California, ahí cerquita de Los Ángeles. Y el partido será transmitido por la televisión colombiana. Obviamente, así es. Muchachos, llegó el momento del reto que más me gusta. 15 segundos de fama. Es un grupo paraguayo que fue muy, muy famoso por allá en la década del año 2000 al 2010. Fueron muy, muy famosos por una canción que sonó mucho en Colombia. Yo diría que es My Only Hit. Es el único hit que le conozco a este grupo. No le conozco más. Y estoy hablando de Chocolate 2000 y la canción insignia de toda la vida.
5: Y haciendo palmas arriba y arriba.
4: Mayonesa.
5: Que dice.
4: Es la única que le conozco a Chocolate 2000. No conozco otra canción, ¿cuál? De ellos. No hay otra. Es la única.
5: ¡Que bate!
4: Momento de que grabe un video, recuerde, son 15 segundos de fama. 15 segundos donde usted me los envía al WhatsApp, yo los subo al estado y ahí se vuelve famoso durante 15 segundos. ¡Rueda la pedra!

0: del merengue, Cuco Baloy. ¡Ay, amor! Señoras y señores, me tengo que ir ya, parte final de los guanabalazos. Gracias por la sintonía. Me han preguntado si mañana festivo hay guanabanazos. La respuesta es... ¡Obvio, Bobis! ¡Claro que sí! Mañana tenemos guanabanazos. Mañana estará JJ Gutiérrez presentando los guanabanazos de Olímpica Estéreo. Yo mañana voy a descansar, ¿me lo merezco? Díganme si no, ¿me lo merezco? ¿Claro? Mañana va a estar JJ Gutiérrez acá, en los guanabanazos de Olímpica. Un abrazo para todos, se me cuidan, chao, feliz almuerzo, bye bye, chao.
1: Charlie,
0: dime.
1: Qué aburrimiento, qué tristeza que se acabó lo mejor que los guanabanazos.
0: Sí, ya, ya.
1: Pero bueno, los vemos mañana, si Dios quiere, antísima, que pase buena tarde, muchas gracias.
0: A ti, mi amor, por la sintonía, gracias.
2: Ay, tan rico que la estábamos pasando, oh. Pero bueno, seguimos en sintonía por las carreteras del Huila, la 45, que vamos para el Caquetá.
0: ¡Eso!
2: Salud, pues, y... Chaolín.
0: Chaolín Pingüín, se le cuida mucho, brother. La dirección de Camilo Chadit, soy Charlie DJ, un abrazo para todos.

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Soy Charlie DJ, hola, bienvenidos a esta tarde, tarde de domingo. Estamos en Puente y yo escucho Olímpica. Se me

26 en Olímpica, ya viene el Festival del Bambuco. Y la emisora oficial del festival es Olímpica Estéreo, por supuesto. Aquí está el embajador de la India. Y la historia más pintoresca de nuestro Huila. ¡Que viva el festival!

0: Pérez canta vallenato. La familia que soñé, una canción muy hermosa. Tiene una letra fantástica, yo creo que a más de uno nos cae porque... ¿Quién no quisiera tener la familia perfecta? O la familia soñada, por ejemplo. Dígame si no. Yo sé que a usted, ama de casa, usted caballero también, dice, uy, yo quiero tener una familia ejemplar. Una familia que me haga feliz. Bueno, esa canción es para ellos. La familia que soñé. Son las 2 de la tarde 34 en Tu Olímpica. 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
0: Aquí está Luis Alfonso.
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0: Artista de Raspa San Pedrina. Cántalo bonito, Luis Alfonso.
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0: juega mi selección Colombia. Será a las 6 de la tarde. Hoy juega en San Diego, California.
1: ¡Huele! ¡Huele! ¡A tricolor!
0: ¡Colombia! Oyentes me preguntan, Charlie, vamos a estar en el monumental estadio virtual de Olímpica en Unicentro. Tengo malas noticias, no estaremos allí hoy. Pues tenemos algunos compromisos adquiridos con anterioridad, pero el partido también lo van a transmitir, claro. Así que no hay ningún problema. A partir de las 6 de la tarde lo van a poder ver por cualquiera de los canales nacionales y también por los que tienen en cable por suscripción. Colombia enfrenta a Jordania hoy. Es la cita previa, el compromiso previo antes de ir al Mundial, antes de ir a la Copa Mundo. Eso va a estar bueno, ¿qué digo bueno? Va a estar buenísimo.

0: animal cajonero.
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en el barrio La Trinidad de Neiva. Escuchan Olímpica Estéreo. Saludo para la familia Martínez, para Diana y para Sebastián. Por aquí también envié un mensaje desde Villavieja. Escuchando Olímpica se metió. Saludos para la gente de Saldaña también. Un abrazo. Departamento del Tolima. Escucha Olímpica.

¡Qué rico! Otra fría, por favor, otra fría. Minutos. Están pidiendo información acerca de la cuadra San Pedrina y bueno, voy a entregarla toda. Si de pronto le queda alguna duda, bueno, me pregunta y yo le voy a responder fácil y sencillo, con todo gusto. Atención, la cuadra San Pedrina es un concurso que hacemos todos los años en el mes de junio para exaltar la tradición huilense, nuestra cultura, nuestro folclore. ¿Y qué hay que hacer? Solamente vestir la cuadra donde usted vive con sus vecinos en modo San Pedro, como quiera vestirla, no importa. Vístala con ponchos, rahuegallos, con tamboras, con esterillas, con sombreros, con lo que quiera. Igual es requisito indispensable que usted pinte algo alusivo al folclore. No sé, lo que quiera. Pinte en la pared una pareja bailando bambuco, o pinte todos los instrumentos del sanjuanero huilense, o los pasos del sanjuanero, lo que quiera. Lo pinta en una pared y listo, breve, breve. Sin tanta vuelta. Así que inscríbete ya en el WhatsApp de la emisora 321-612-103. Ahí le voy a entregar toda la información para que usted participe de la cuadra San Pedrina Olímpica.

Hoy juega mi selección Colombia frente a Jordania. Será un partido amistoso, pero es previo a lo que será la Copa del Mundo. Tremendo partidazo. Hora del partido, 6 de la tarde, me están preguntando dónde se juega. No se va a jugar en Colombia, se va a jugar en Estados Unidos, en San Diego, California. 6 de la tarde, hora de Colombia, 3 de la tarde, hora de San Diego. El partido lo van a poder ver por televisión abierta, porque todos los canales la van a transmitir, o también a través de las plataformas. Colombia versus Jordania, hoy juega mi selección

de un lugar para ir a ver el partido así, alejado del bullicio de la ciudad, retirado de todo tipo de intoxicación. Aquí nomás, en el kilómetro 12, en la vía Rivera, hay un lugar, me lo han recomendado y obviamente vamos a ver el partido por allá porque se ve chévere. Ya me han enviado algunas fotografías, ¿eh? Muchas gracias a la gente ahí de La Cabañita Campestre. Esto queda aquí nomás, en el kilómetro 12, en la vía Rivera. Saludo para el viejo Robinson Gutiérrez. Para él y para todo su combo, para toda la familia, para todos los que están allí trabajando y escuchando Olímpica. Se metió. El lugar está pleno para ver el partido. ¡Sí, señor! Así, alejado del bullicio de la ciudad, en compañía de los seres que uno quiere. Además de que el ambiente así campestre es espectacular, ¿no? Cabañita Campestre. Saludos, muchachos. Robin, Andrés, un abrazo fuerte de parte del equipo del primer lugar. La familia Olímpica se metió. Aquí está el Charrito Negro, una de mis favoritas. Eso tiene que ser doble, papá. Aquí.

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0: 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Bien. 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Hola, buenas tardes, saludos. Desde la Ulloa. Me dicen, yo escucho Olímpica, se metió. Saludo para Gerardo. Dicen que no hay electricidad en Santa María. Es que hay un corte programado en Santa María para el día de hoy. Por ese motivo no hay energía en el municipio. Muchas gracias a la gente de Santa María que por aquí me escriben. Imagino que están escuchando a través del radito de pilas, ¿no? El radio de pilas que dice es el confiable. Fue aquí en Cerro Neiva. Muchas gracias a la gente de Electrovila. ¡Epa! ¡Uy! ¡Uy! 3:53 minutos. La escucho Olímpica.

4 de la tarde, 5 en su Olímpica, 4-5. Hay reportes de sintonía a esta hora desde todos los lugares. Por acá me dicen Charlie, saludo para mi tía que está de cumpleaños, Mónica Sepúlveda. Hoy celebra un año más de parte de toda la familia, en especial también de la familia Olímpica Estéreo. Mónica, Dios te bendiga, mi amor. Happy birthday to you. ¿Quién más está de cumpleaños? Tengo por acá otro que se me hizo, Ay, creo que lo perdí. No lo encuentro. ¡Ah, aquí está! Ya lo encontré. Dice, hoy está de cumpleaños el niño Santiago Díaz. De parte de toda la familia, feliz cumpleaños. Hoy en el día de su happy birthday to you. 4-5, yo escucho Olímpica. Mañana, gran final del fútbol colombiano. Mañana, Nacional Junior. Se ha confirmado que mañana también va a cantar en la gran final la banda del Aventurero. La banda que era de Jason Jiménez va a cantar mañana en la gran final de la liga. ¡Uy! Nacional Junior. Recordemos que Junior lleva la ventaja. 3 goles por encima del Nacho. ¡Ay! Cualquier cosa puede pasar. 4-5. Yo escucho Olímpica.

ya a las 6 de la tarde, Colombia se enfrenta a Jordania. Es el partido de preparación previo a lo que será la Copa del Mundo. Jugarán en Estados Unidos a las 6 en punto, hora de Colombia, hoy

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1: Tiempo de uno doble, y ahora sí que me lo sirvan, por favor, más arribita ahí de la rayita. ¡Eso! Ahora sí, para arriba, para abajo, para el centro y para adentro. ¡Se vino!

Un abrazo gigante para todos los oyentes de Gigante. Valga la redundancia, ¿no? Saludos para mis amigos de Gigante Huila, Gigante Colombia. Hoy hay elecciones, o mejor, hubo elecciones atípicas en Gigante. Se está eligiendo al nuevo alcalde del municipio. Y me han pedido información. Charlie, ¿sabe algo? Ok. He ingresado a la página de la registraduría, se acaba de publicar el boletín número 7. Les voy a contar cómo va eso. Boletín número 7 dice que el primer lugar lo alcanza Néstor Javier Celada, tiene 1.721 votos. Eduard Camilo Telles Lozada también tiene 1.413 votos. Raúl Fernando Montealegre tiene 1.280 votos y Germán Arturo Mojica tiene 146 votos. Tengo que contarles que fueron instaladas 56 mesas en el municipio de Gigante y que hasta el momento se han contado tan solo 26. Eso sería el 46% de las mesas. Mesas instaladas 56, mesas informadas 26. Hasta el momento va el boletín número 7, pero les voy a ir contando, ¿no? Porque yo sé que hay muchos giganteños en Neiva que está preguntando, bueno, ¿quién fue el alcalde de Gigante? Son elecciones atípicas en el municipio de Gigante.

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0: llama El Dolor de Cabeza. Esta canción la piden como si fuese el éxito. Dolor de cabeza, Silvestre. Yo sé que más de uno por ahí es el dolor de cabeza de otro, porque suele pasar. Esto en la vida real sucede. ¡Upa!
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0: Hoy está de cumpleaños Sandra Zambrano. De parte de toda su familia, dice, en Madrid, España. Escuchando Olímpica se metió. Un abrazo fuerte también de parte de la familia Olímpica para ella. Sandra Zambrano Trilleras. Hoy está celebrando un año más de vida de parte de su hijo.

falta poco menos de una hora para comenzar el partido, tal vez el más importante en la preparación de la Selección Colombia, porque estamos previos a lo que será la Copa del Mundo, que arranca el 17 para Colombia. El 11 será la gran inauguración, que se va a hacer simultáneamente en México, en Estados Unidos y en Canadá. Pero Colombia debutará en la Copa del Mundo el próximo 17 frente a Uzbekistán. Este partido va a estar por todo lo alto, es un partido que debe ganar Colombia para sus intereses. Hoy lo hará frente a Jordania. Se juegan entonces en San Diego. San Diego, Estados Unidos, California. Y aquí somos más de 50 millones de colombianos, ¿ah? Ondeando la bandera, coreando, Colombia.

La temperatura en San Diego, uy, es que por eso este año, mire, este año los partidos del Mundial van a ser tarde de la noche por eso, porque es que están en verano y el calor es intenso. Calor que llega a 39 grados, 40 grados, imagínense en el día. En la noche van a estar como a 30, entonces dice, vamos a hacer los partidos más que todo de noche. Y los partidos de día se van a jugar en aire, con aire acondicionado, estadios con aire acondicionado. O sea, ¿hay plata para eso? Claro, obvio. Acá donde nos toca chupar sol, pero allá en Estados Unidos, vea, aires acondicionados para un estadio completo. Y será para los partidos de día. Los que se van a jugar de noche sí serán en estadios descapotados, pero los que van a jugar de día totalmente techados, con aire acondicionado. ¿Cómo la vieron, ah? El que tiene plata marranea, ¿sí o no? Hoy, Colombia versus...

la tarde, 10, Cero Olímpica Estéreo. Me están llegando fotografías directamente del estadio de San Diego. Me están llegando fotografías de los oyentes de Olímpica. Es increíble ver cómo los huilenses están por toda parte, Dios mío. Dice, hola Charlie, desde el estadio de San Diego, California. Mireya y Miriam, escuchando Olímpica, son dos naivanas. Me envían fotografía y sí, señor. Me dice, acá son las 3 de la tarde y 10 minutos, allá, en San Diego, 3 y 10. O sea que nos llevan 2 horas de atraso. Hola, por aquí un amigo Fercho me acaba de enviar la nómina titular. Atención, tengo la titular ya confirmada por parte del técnico Néstor Lorenzo. La ha entregado a la Federación Colombiana de Fútbol y ya ha sido publicada también en las páginas oficiales. Estará en los tres palos Camilo Vargas, en el sector de defensa, Daniel Muñoz, Davinson Sánchez, John Lucumí, Johan Mojica. Volantes, Jefferson Lerma, Gustavo Puerta, John Arias, el capitán mediocampista James Rodríguez y en punta, Luis Díaz y Luis Suárez. Esa será la nómina para hoy frente a Jordania. Uy, está Mela. Mela Caramela, ¿sí o qué? Son los que son, papá. Son lo que hay. Ya dentro de 49 minutos arranca el partido. Será a las 4 de la tarde, hora de San Diego. 6 de la tarde, hora de Colombia. 5-11. Aquí está el Chacal. Otra por el Chacal, por favor.

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